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0: Me voy. I'm going. Ahí está todo con Julio Iglesias, señores. Ahí está. Es la versión que le gusta a José Julio. Hay que ponerla para iniciar este programa hoy miércoles.
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0: Me va. Ahí está. Julio Iglesias inicia en el día de hoy. Voy a revisar bien si esa canción también está en francés, japonés y todo lo demás. Para que José vaya cuadrando eso. Señores, ¿quién les habla? Francisco Vázquez. Aquí está, en compañía del José Julio, que está por acá.
2: Por aquí ando, señor.
0: ¿Te ha gustado esta versión?
2: La voy a quitar.
0: ¡No! Está bien. Hay que oírle en todas las versiones, José. Sí, tranquilo. Sí. Menos hay gente que se pone creativa.
2: No le ves idea.
0: Y se atreve a cambiar la letra.
2: También.
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0: Y aquí está ella, señores, más mundialista que nunca.
3: Yo sí. Ay, qué juegazos.
0: ¿Dónde los de ayer. Usted de ella?
3: No, Brasil le toca usted este no, viernes.
0: Bien.
3: Sí.
0: Porque jugó el
3: Jugaron el sábado y ahora les toca el viernes repetir para ya saber de su grupo si exacto. Pasan a la siguiente ronda.
0: Tiene un empate,
3: ronda.
0: 1-1.
3: Van a jugar contra Haití. El viernes.
0: Ahí creo que va más fácil. Creo yo.
3: Y bueno, no creo. Nunca hay. Es que.
0: No, en el fútbol no se sabe.
3: Es lo que te iba a decir, con lo que uno ha visto a lo largo de la historia de los mundiales de fútbol.
0: Sí.
3: La selección que tú piensas que es la más débil es la que más sorpresas te da.
0: Bueno, en el mundial anterior, Argentina en la primera fecha, la gente quedó loco porque le ganó el equipo que le tocaba en la primera fecha, no recuerdo cuál. Pero un equipo débil.
3: Exacto, lo que te digo.
0: Y fue el único partido que perdieron en el Mundial, luego de ahí ya hasta la final.
3: A ganar.
0: Hasta la Copa. Pero los argentinos en ese primer juego dijeron, ¿a cómo? ¿Qué perdimos de ese? Bueno.
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0: Pero el fútbol tiene eso. El fútbol tiene eso. Y nada, el Mundial sigue. Los grandes demostrando a veces por qué tan grandes, ¿verdad? Mbappé ayer también tuvo una gran presentación, Mbappé. Messi, no le podía ir. Yo creo que Messi.
3: Vamos a explicarle a la gente por qué tú estás diciendo lo que dices.
0: Ah, ok, sí, ya voy. Messi, con el primer gol yo lo hubiera sacado. Yo, siéntese ahí ya, váyase hasta que vaya para su casa, olvídese de eso. Pero Messi, 3 goles ayer.
3: Un hat-trick.
0: 3 goles ayer, mi hermano. Yo creo que cualquier cosa que ocurra en lo siguiente ya marca una muy buena despedida para Messi.
3: Totalmente.
0: En su primer partido de la última Copa que jugará. Yo creo que Messi no va a jugar más de ahí, a los 43. ¿A lo cuánto?
3: Se está mencionando que esta sería la última competencia en cuanto a un mundial de fútbol.
0: Exacto.
3: No solamente para Messi, para Modric, para Cristiano Ronaldo, para Neymar, o sea, para varios competidores de esa élite. Por ejemplo, Messi está compitiendo en un mundial por Argentina desde el 2006, tiene 20 años.
0: 20 años.
3: Entonces,
0: pasando trabajo ahí.
3: Sí. él lo ha dicho.
0: Sí, no, cogiendo candela.
3: Y recuerden que él empezó bajito, o sea, la gente no daba mucho por él, ¿tú entiendes? A nivel de entusiasmo,
0: como lo que
3: genera ahora, exacto, que para mucha gente es un dios.
0: Ahora, es bonito ver esos deportistas, sea de fútbol o cualquier otro deporte, es bonito verlo llegar a su última presentación en cualquier evento y ver cómo la gente lo quiere y la gente lo aprecia. Es bonito.
3: Hay que disfrutar estos juegos porque no se sabe si serán los últimos de esos competidores, de esos atletas que estoy mencionando.
0: Pero nada, ahí están ellos dando lo mejor de sí siempre. De eso se trata. Y bueno, el mundial sigue causando sensaciones.
3: Es que tiene que ser porque están portando la bandera de su país, la camiseta de su país. Entonces, si en un club lo dan todo, imagínate por su país.
0: No, claro.
3: Debe ser mayor.
0: Ellos locos por ponerle esa cuarta estrella a camiseta.
3: Sí. O muchos la primera.
0: Yo hablo de Messi y el grupo.
3: Bueno. ¿Y por qué tú hablabas, y a la gente que no está siguiendo lo del mundial, que se respeta, no hay problema?
0: Está bien. Hay muchas
3: cosas en la vida. Sí. Tú hablabas de la actuación de Mbappé, la actuación de Messi. También hay que hablar, por supuesto, de la actuación del estelar de Noruega, Haaland, que ¿por qué? Porque
0: es rubio.
3: El rubio grandote, un vikingo enorme, alto, jovencito, señores.
0: ¿Viste cómo hacen los hinchas?
3: Sí. Me encantó, como si estuviesen remando.
0: Los hinchas son los fanáticos del equipo, claro. Perdón. Lo que pasa es que yo veo mucho O sea, de mucho argentino, mucho, los hinchas.
3: ¿Qué pasa? En el caso de Mbappé, anotó un doblete, es decir, dos goles en un mismo partido, dándole la victoria a Francia frente a Senegal 3-1.
0: Que Mbappé fue subcampeón en el Mundial pasado.
3: Ellos están en calidad de subcampeón y ganaron el anterior campeonato.
0: Exacto, exacto.
3: O sea que están ahí en esa élite. En el caso de Haaland...
0: Y para recordarle a la gente, Milagro, fueron a ¿cómo se llama? Los goles después del juego...
3: Sí, a tiempo extra. No,
0: bueno,
3: o penales.
0: A penales. En penales fue que se decidió. Imagínense si la
3: ay, eso, si muerte año, súbita. No, me encanta.
0: Ahí cayó gente redonda. A mí me encantan los penales.
3: Un poco,
0: o sea,
3: mala.
0: Que a mí me encantan más los juegos que llegan a penales que los que no.
3: Claro, porque son más emocionantes.
0: Sí, porque de ahí vamos a matarnos patadas todos.
3: Ajá.
0: Pero lo digo para que la gente vea. Eso es como llegar ya a lo último extremo que tiene un partido para decidirse.
3: Exactamente. Sí, ya es sí o sí, hay que irse a penales, exacto, porque exacto, hay que determinar cuál es el que va a ganar. Uh-huh. En el caso de Haaland, que es de la selección de Noruega, los vikingos, como se les ha puesto, y ellos mismos se han autodenominado, estuvieron enfrentándose por el grupo I contra Egipto. Haaland anotó también un doblete, es decir, dos goles en el mismo partido, dándole la victoria a Noruega 4-1.
0: Ya
3: en el grupo J estuvieron compitiendo. El primer partido de ese grupo fue a las 9:00 p.m, en donde estuvieron los argentinos frente a los argelinos, Argelia. Argelia se fue en blanco, se fue en cero. Los tres goles que anotó Argentina en el partido de anoche fueron responsabilidad
0: de su capitán
3: Lionel Messi, el que porta la camiseta número 10 de la selección argentina, haciendo un hat-trick, que es cuando un jugador mete en un mismo partido tres goles,
0: ahí está. Bueno.
3: Y en el caso, el último partido fue a las 12:00 p.m, que fue protagonizado por la selección de Austria contra la selección de Irak. Ahí ganó Austria 3-1.
0: Ya, bueno, lo interesante para nosotros en este lado del mundo es que, yéndonos fuera del cono sur y demás para allá, pero de medio Suramérica para arriba, los horarios son decentes.
3: Sí, sí.
0: Los horarios son decentes para ver el juego, porque cuando el mundial toca para aquel lado...
3: Ay.
0: La gente tiene que ver juego a las 2 de la mañana y a las 3.
3: Sí, sí.
0: O sea, es una locura. Pero bueno, como nosotros estamos en el mismo lado de donde se está, en el mismo hemisferio,
3: vamos bien
0: en los horarios, ¿ok? Recuerde que el Mundial se está realizando en 3 países, principalmente la gran mayoría de juegos en Estados Unidos, en diferentes estados de los Estados Unidos, y repartidos a la misma cantidad de juegos, 13 y 13, Canadá y México. Serán anfitriones de 13 partidos y México y 13 partidos Canadá. El resto, Norteamérica, Estados Unidos. ¿De acuerdo?
3: Hoy,
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3: Para hoy, en el calendario de este miércoles 17 de junio, hay 4 partidos distribuidos en los países que tú mencionas, los países sede de este Mundial 2026. Por el grupo K estarán compitiendo en el estadio de Houston, en Texas, la selección de Portugal y la selección...
0: Ahí está Cristiano.
3: Cristiano Ronaldo.
0: Sí, sí.
3: Y la selección de la República Democrática del Congo. Los que llegaron con...
0: ¡Los congueros!
3: Los que llegaron con este aplique emulando a un tigre, a un leopardo.
0: Sí.
3: Eso fue sensacional.
0: Eso es una vestimenta muy de su país.
3: Que fue piel sintética, señora. Ahí no se utilizaron
0: nada. Tranquilo, no vengan a dañar la situación. Pero bueno, estará ese juego. Entonces, Portugal y el Congo.
3: Y sí, República Democrática del Congo.
0: Sí, exacto. Los congueros.
3: Exacto. Por el grupo L, en el Dallas Stadium, también en Texas, estarán compitiendo Inglaterra y Croacia.
0: Ah, pero bueno.
3: Va a estar bueno.
0: Eso está bueno.
3: En el del grupo L también, pero en Canadá, en Toronto.
0: En Toronto, ok.
3: Estarán jugando Ghana versus Panamá.
0: A ver quién gana.
3: A ver quién gana.
0: Sí.
3: Y del grupo K, este se va a estar desarrollando en la Ciudad de México.
0: En la Ciudad de México.
3: Sí,
0: será.
3: En el estadio de la Ciudad de México estarán compitiendo Uzbekistán, primera vez que participa este país en un mundial, y Colombia.
0: Ah, eso. No,
3: los colombianos están locos.
0: Ahí no va a caber un alma,
3: porque
0: los mexicanos son de fútbol.
3: Sí,
0: los mexicanos son de fútbol, olvídate de eso. Bueno, pues nada, a seguir, por lo menos usted que no es muy del fútbol, échele de reojo una mirada, de reojo, no cuesta nada de reojo, para que usted sepa lo que está ocurriendo en el mundo deportivo a ese nivel.
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0: ¿Algo más de fútbol?
3: 3:00 p.m, primer encuentro. 5:00 p.m, el segundo. 9:00 p.m, el siguiente. Y 12:00 p.m, el último.
0: Uy, ese ¿dónde es? El de las 12:00 p.m.
3: El de
0: ¿en Canadá?
3: En Ciudad de México.
0: En Ciudad de México. Mm. Bueno, México tiene que 2 horas antes que nosotros.
3: No, es la hora de aquí de República Dominicana. Ay, a las 12.
0: Uy, qué tarde.
3: Sí,
0: pero
3: el de ayer también fue así, sí. Austria-Irak.
0: Exacto, para ellos creo que es 10:00 p.m.
3: Que yo me dormí. Bueno. Yo lo dejé, el juego me
0: Él
3: vio a mí.
0: Te vio a ti, uh-huh.
3: Sí.
0: Bueno.
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0: Ahí está. Mundial desde el 11 de junio hasta el 18.
3: 9 de
0: 19,
3: julio.
0: Siempre me equivoco ahí. Sí, porque pensaba que era 17. Hasta el 19 de julio. Vamos entonces, ustedes por WhatsApp tienen restricción de ustedes mismos.
3: No, yo no.
0: Espérate, pues yo. ¿De qué tú no? Vamos a ver. ¿Está porque yo ya? ¿Está porque yo me está bañando? Ay, papá Dios, no lo vuelvo a hacer. Se ve raro eso.
3: La restricción de mensajes.
0: No, aguanta.
3: Ah, no era
0: espérate,
3: eso.
0: Espérate.
3: De 24 horas. No,
0: porque eso te lo pone otra gente a ti. O tiene otra gente
3: pero
0: en su WhatsApp.
3: Pero tú también lo puedes poner.
0: Sí, pero no, estoy hablando de lo tuyo. De tu WhatsApp, tu manejo, tu configuración. Uh-huh. ¿Ok? Pero esto no tiene que ver netamente con configuración, sino lo que tú te permitas. Ok, tú.
3: Okay.
0: ¿A qué voy? Tú tienes conversaciones que no las tienes por WhatsApp. Hay conversaciones con alguien que tú dices, no, por WhatsApp no. ¿Te tienes ese tipo de restricciones? ¿O tú hablas cualquier cosa por WhatsApp?
3: No, hay gente que tú la dejas en Instagram o en Facebook. No llegan a tu WhatsApp.
0: No.
3: Tampoco estoy entendiendo.
0: No me estoy explicando. Me voy a
3: profesor,
0: explicar.
3: Profesor, repita la pregunta.
0: No me estoy dando a entender. No, tranquila, no me estoy dando a entender.
3: Como en el concurso que hacía Robertico.
0: Sí, repítame la pregunta. No me estoy dando a entender.
3: Me sentí okay. Bruta, ¿viste?
0: No, tranquila, yo no te he explicado como debe ser.
3: Okay, ok, dale.
0: Hay conversaciones que con personas XY, que la conversación, ok, y yo puedo decirle a esa persona, o lo he hecho. Por aquí no, seguimos hablando en persona. O por aquí no hablemos de eso.
3: Sí, claro, por supuesto. Okay, claro.
0: Sí, entonces esa era mi pregunta. José, claro. ¿Lo has hecho? ¿Por qué? Vamos a hacer. ¿Por qué pudiera ser una razón de que no quieres tener esa conversación ahí?
3: Porque es un tema delicado.
0: Ok, ok.
3: Porque entiendes que te pueden
0: hackear. Mira cómo los del coral ahora están viviendo.
3: Y como son conversaciones delicadas, okay. Tú no quieres que eso se hable por exacto. Una red social, perfecto. Sino que entiendes que cara a cara con la otra persona uh-huh. Es mejor tenerlas.
0: Mayormente la gente dice que no quiere tenerla por ahí la conversación para no dejar pruebas de la conversación.
3: También.
0: Mayormente la gente lo dice.
3: También.

0: Y le
1: recomiendo. Por un tema de seguridad.
0: Sí, le recomiendo a usted que no ande mandando cosas por ahí. Yo le recomiendo. No tenga conversaciones X por ahí, no tenga fotos, no tenga videos. Trate de no hacerlo. Porque eso está en la web. Por más privado y codificado y.
1: Yo siempre le he dicho que eso de privacidad, eso no existe.
0: Encriptado, eso está ahí. ¿Usted quiere tener pruebas de eso? Bueno. Si usted no la borró, de por sí está ahí. Si la borró, eso tiene cómo recuperarse. Y hemos visto cómo en juicios muy populares, locales e internacionales, se va a las pruebas de WhatsApp.
1: Sí, a las conversaciones.
0: De 7 años atrás. Entonces tú lo ves en pantalla.
1: Y se imprimen.
0: Él le dijo esto, le dijo aquello, le dijo lo otro. O sea, entonces,
1: y se imprimen como evidencia del
0: caso.
1: Yo
0: no tendría ciertas conversaciones por ahí. Te lo digo claro.
1: Yo también, yo estoy de acuerdo.
0: ¿Cómo diablos entonces me pide la DNCD a mí que por WhatsApp yo delate gente y puestos de droga?
1: Porque se oye bonito en la nota de prensa.
0: ¡Conchole!
1: En la nota de prensa eso queda chulísimo.
0: La DNCD habilita canal de denuncias por WhatsApp para reportar actividades vinculadas al narcotráfico.
1: Y es fácil.
0: ¡Qué belleza! La Dirección Nacional de Control de Drogas anunció con bombos y platillos. Claro, va a depender de usted. Ellos pueden habilitar la línea, pero va a depender de usted si la habla. Pero también, ¿y qué gancho es ese? ¿Y qué gancho es este, mi hermano? ¿Cómo diablos yo voy a escribirle a la DNCD? A escribirle a la DNCD. Mira, en mi casa, en la esquina de mi casa hay un punto. Uh-huh. Lo manejan dos muchachos. Uno grande, alto, blanquito. Y el otro chiquito, morenito, con trenza. Ok. ¿Qué es eso? ¿Por WhatsApp?
1: Jamás.
0: ¿Pero y cómo? Por el amor de Cristo.
1: No somos locos.
0: Bueno, ellos han hecho este anuncio, orgullosos ellos y muy orondos.
1: Un canal de denuncias.
0: Exacto. La institución informó que a partir de ahora los ciudadanos podrán reportar de manera rápida y confidencial.
1: Uh-huh. Ya reportamos.
0: Estas informaciones sobre venta, distribución, consumo y tráfico de sustancias narcóticas mediante el teléfono 809-688-0202. Y fácil que el teléfono. Y fácil que el teléfono, hermano.
1: Digo, parece gente que sí, que cae en ese gancho y mete al medio gente.
0: No, es que...
1: Tú verás lío.
0: Pero lo que te digo, por ejemplo...
1: Tú verás lío.
0: Por ejemplo, que yo vi que mi mamá, yo vivía con mi mamá y mi mamá se ponga de creativa.
1: Ay, no.
0: Mire... Aquí hay una señora que...
1: No.
0: Oye, es una locura. La entidad explicó que para una intervención más efectiva es recomendable que los reportes incluyan detalles como la ubicación exacta, donde ocurre la actividad ilícita, descripción de los hechos observados, nombres o apodos de los involucrados, así como información sobre vehículos, armas de fuego y otras y otros medios utilizados. Asimismo, los denunciantes podrían remitir fotografías, videos, audios o cualquier otra evidencia.
1: Okay.
0: Bueno, ya yo me imagino a la gente desde lejos grabando el punto, vendiendo droga. Yo te voy a decir algo entre tú y yo.
1: Hay gente que lo va a hacer.
0: Porque hay gente que va al puesto de policía, ¿cómo se llama?
1: Al cuartel.
0: ¿Qué nombre? Al cuartel. Y lo denuncia, es verdad, sí, te está perjudicando a ti.
1: Al destacamento, se llama lindo.
0: Al destacamento, exacto. pero eso va a traer mucho problema.
1: Bueno,
0: ¿tú sabes por qué? Porque puede existir también del otro lado, del lado de la entidad, como lo hemos visto.
1: Un chivato
0: que le diga a un narco, mira, a ti te delató fulana.
1: Claro.
0: A ti te delató fulanito.
1: Tú supiste.
0: O sea, todo eso puede ocurrir. O sea, yo no entiendo... Es que, déjame ver, porque tú puedes hacer una denuncia de que en tu barrio está pasando eso, que tú vas al cuartel, vas a la fiscalía y ya hay algo que te está perjudicando porque tus hijos, tu mujer, ok. Pero esta grabadera, esta tiradera de fotos, óyeme, y guardando eso ahí en un archivo, óyeme, eso yo creo que puede traer más problemas que lo que va a resolver. Bueno, entre tú y yo te lo digo.
1: Yo entiendo que el motor que ha impulsado esta iniciativa de la Dirección Nacional de Control de Drogas, la DNCD, es evidentemente permitir que la ciudadanía tenga una comunicación directa con la institución. Y es válido, a nivel de comunicación es válido, porque ninguna institución del Estado puede estar a puertas cerradas a la ciudadanía. Ahora bien, eso es a nivel institucional como el librito manda, ¿verdad? Ahora bien, ¿y eso gancho?
0: Pero es lo que te digo, porque yo vamos a llegar que yo delaté a alguien y yo, creyéndome espía, James Bond y demás, desde mi casa o desde alguna esquina, grabé, mandé. Vamos a suponer que sí.
1: Ajá. ¿Y después?
0: No hay ningún problema. Yo me imagino que a la hora de detener a esa persona, eso puede estar dentro de las pruebas. Puede estarlo.
1: Hasta para apresar a esa persona o intervenir.
0: Porque lo que no deben decir, según ellos, es quién mandó el video. Perfecto, no hay ningún problema.
1: Se supone.
0: Ahora, tú me mandas, yo voy a juicio, que alguien me lleve a juicio. Y me mandan un video de una actividad ilícita en mi casa. Yo sé de dónde se tomó el video. Yo, que soy un muerto viejo. Depende de la dirección del video. Yo sé si fue del edificio que está ahí, si fue de allí, si fue de acá, si fue de atrás.
1: Sí,
0: o sea, claro. Yo lo puedo saber. Y ya eso me pone a mí o a todo el que vive en ese apartamento de la quinta para arriba lo pone en peligro.
1: Exacto, porque cualquiera puede ser.
0: Vamos a otro caso. Vamos a suponer que una de mis hijas está grabando unas orquídeas de la vecina que está al cruzar la calle. Coincidencialmente, ahí hay una actividad ilícita en ese momento, que ella no lo está grabando, ¿eh? Ella está grabando las matas, ¿eh? Para enseñárselas a su mamá, que es loca con las orquídeas. Imagínate tú que esa persona caiga presa sin el video, ¿eh? Porque el video se lo tomó mi hija para
1: un uso familiar,
0: para su mamá.
1: Exacto.
0: Esa persona que puede coincidencialmente caer preso porque está haciendo algo ilícito. Imagínate que viera que mi hija estaba grabando.
1: ¡Ay!
0: Esa persona puede creer que fue delatado por mi hija.
1: Claro que sí.
0: ¡Mi hermano! Oye, pero espérate, ¿cómo tú le estás...? Yo te entiendo que el ciudadano puede... Está en su derecho de hacer denuncia y usted en el deber de recibírsela. Pero tú no puedes incitar al chivateo, mi hermano. Pero es que están explícitos ellos. Pueden mandar fotos, videos, audios. O sea, eso es chivatear, eso no es denunciar.
1: Está bonita denunciar. La nota de prensa, ¿verdad?
0: Coño, pero mi hermano, pero es una locura.
1: Está bonita.
0: Porque esto, este aparato, ni WhatsApp, es una línea judicial. Eso no es eso. Eso es un medio de comunicación. Si yo lo quiero hacer judicial, yo voy a una fiscalía, yo voy a un cuartel.
1: Claro, y pone formal denuncia.
0: Pero eso es chivateo, mi hermano. Eso es chivateo. Y tú le estás pidiendo a la gente que chivatee a otro. No porque lo quiera defender o esté de acuerdo. Es que esa no es la vía legal. Eso no es una denuncia legal. Un video no es una denuncia legal.
1: ¿Qué te digo?
0: Pero dime si yo estoy equivocado. No, dímelo.
1: Así como tú, la gente también va a tener ese tipo de postura, me imagino. ¿Sí? Tú y en un país en donde por tú decir ya tú eres ya tú te encuentras cinco enemigos,
0: sí,
1: imagínate,
0: exacto,
1: que tú hagas una denuncia, digamos, ciudadana, porque entiendes que las autoridades pudieran hacer su trabajo,
0: claro.
1: Y te está afectando como comunitario, ¿verdad? Sí. Perfecto, pero tú en tu acto de buena fe te puedes buscar un problema.
0: Eso cae como denuncia, manda un WhatsApp.
1: Sí, claro, pero lo está diciendo ahí, lo está explicando la nota de prensa de la institución, de que es una denuncia ciudadana. Eso es como, por ejemplo,
0: sí,
1: para que la gente sepa, los medios de comunicación, si usted tiene una denuncia, si usted tiene una queja, si usted tiene una sugerencia, mándelo y nosotros lo estaremos publicando en nuestras redes sociales y demás. Ya. Es lo mismo. Lo único que tú lo estás haciendo con carácter institucional de una denuncia grave de un delito.
0: Tú no estás denunciando un hoyo que está botando un agua,
1: ¿eh? No, exactamente. Porque, por ejemplo, al medio de comunicación tú le mandas de que se metieron a tu casa, de que un motorista te chocó, de las condiciones de las vías por donde tú vives, de que un contén, de que una calle, que una huelga, por ejemplo. Estoy hablando de situaciones cotidianas que muchos usuarios de medios de comunicación reportan a sus WhatsApp directamente de los medios para que sea tratado en esos periódicos digitales, de manera que le llegue ese mensaje a las autoridades. Sí. Y ha sido así desde la historia de la comunicación, porque eso se llama, ¿tú sabes cómo es eso? Comunicación interactiva.
0: Está bien, perfecto. No hay ningún problema. Es cierto.
1: Eso es, ¿tú te acuerdas de los programas de radio que la gente llamaba para denunciar?
0: Sí, sí, sí.
1: Fulano, la calle tal, del sector tal, que tenemos un hoyo de tantos meses, o que no hay agua.

0: este mercado no se relaja. Y yo no digo que no lo va, que no puedo hacer una denuncia. Yo puedo, mire, yo creo que ahí al lado, o sea, yo puedo. Pero eso en WhatsApp, que es hackeable. Uh-huh. Eso que me lo pueden robar el teléfono. O sea, no, mi hermano.
1: Totalmente.
0: O sea, usted, yo creo que usted, en favor de crear esa conexión con la sociedad, lo está metiendo al medio a ellos. Lo está metiendo al medio. Pero 688-0202.

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0: Cuánta ingratitud, ni las gracias me dio, ni las gracias me dio, pero nosotros seguimos aquí. Qué osadía, señores. Nosotros aquí en Muy Diferente Radio, a través de Matrix 104.7, y también puedes escucharnos a través de www.muydiferenteradio.com.
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0: Ahí estamos. Milagros Méndez está por ahí.
2: Presente.
0: Quien les habla, Francisco Vázquez. Aquí estamos. 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
0: Milagritos, ¿cómo estás?
2: Súper bien.
0: Qué bueno, qué
2: súper
0: bueno.
2: Súper bien, tranquila, disfrutando de los partidos del Mundial, como ya hablamos en el primer bloque, trabajando, afanando, y nada, para adelante.
0: Para adelante.
2: Que como, la vida sigue.
0: Como debe ser. Mira, en días pasados estuvimos hablando de cáncer de próstata.
2: Sí, sí, que era una efeméride.
0: Era una efeméride que estuvimos compartiendo, y hablábamos de la importancia que tiene, como siempre, en situaciones como esta, el chequeo preventivo.
2: Totalmente.
0: El chequeo preventivo. Óyeme, unos pasitos delante te da más chance. Te da más chance. Y estuvimos hablando sobre cáncer de próstata para hombres.
2: Sí, ya hablábamos.
0: No para quienes se creen hombres, ¿no?
2: No, no, no.
0: Para hombres.
2: Hablábamos de salud masculina y dábamos nuestras recomendaciones.
0: Exacto.
2: Acorde a las informaciones que nos han compartido aquí especialistas que nos han venido a visitar para hablar de ese tema propiamente y de otros que tienen, pues, relación.
0: Tengo preguntas para mi querida radiooncóloga, nuestra querida amiga desde OncoServ para el mundo.
2: Como tiene
0: la doctora Brito con nosotros.
2: Bienvenida, doctora.
0: Venga acá, doctora.
3: Gracias, muchísimas gracias.
0: Besos y abrazos para usted.
3: Lucía Brito, para todos ustedes.
0: Sí, sí, la doctora Brito con nosotros
3: acá. Un gusto estar aquí con ustedes.
0: Doctora, ¿y usted? ¿Cuánto tiempo?
3: Oye, francamente, sí. Yo vengo cada vez que me invita, Francisco.
0: De verdad, José Julio es el malo, entonces.
2: Ay, pobre José.
0: Doctora.
3: Y estoy a la orden totalmente en OncoServ.
0: En OncoServ, aquí en la Juan Pablo Duarte.
3: En la Juan Pablo
0: Duarte. Al lado de nuestros amigos de Unión Médica.
3: Y frente a la Plaza Internacional. Sí, ahí está OncoServ y ahí estoy a la orden de lunes a viernes.
0: Bueno, doctora, qué bueno tenerla por acá, porque creo que el lunes estuvimos hablando de eso, ¿verdad que sí, Milagro?
2: Sí, como te decía, era una efeméride, el día de la concientización sobre el cáncer de próstata, que tiene que ver directamente con la salud masculina.
0: Exacto.
2: Estábamos hablando de que hay todavía en nuestra sociedad hay muchos tabúes en los hombres cuando tienen que ir a hacerse las evaluaciones y chequeos. Y destacábamos, doctora, la importancia, como decía Frank, de la salud preventiva, de que si ya usted llegó a cierta edad, empiece a ir frecuentemente a su médico para sus chequeos rutinarios, y si hay que detectar alguna anomalía, pues se detecta a tiempo, y si no, pues para confirmar que todo está bien.
0: Yo creo que fue la semana pasada, el 11 de junio.
2: Ah, míralo ahí.
0: Es el día 11 de junio.
2: Jueves pasado.
0: El jueves pasado. Fue el Día Mundial del Cáncer de Próstata. Doctora Brito.
3: Ese es un tema que realmente es, a veces, como suele decirse por allí, el elefante que está en el salón. ¿O es un tema que le es difícil poner sobre la mesa al hombre en la familia?
2: Ciertamente.
3: Pero resulta de que es por el mismo amor a la familia, por amor a tu pareja, a tus hermanos, a tus amigos, es un tema que tiene que ser tratado.
0: Ya,
3: porque
0: ya,
3: más que preocuparnos, es un tema para ocuparse.
0: Ya.
3: Y en la medida en la que somos informados, el miedo desaparece.
0: Doctora, vamos desde cero.
3: Sí.
0: ¿Qué es la próstata?
3: Sí.
0: ¿Dónde está ubicada?
3: Claro.
0: El día 11 estuvimos hablando desde la curiosidad nosotros. Mira, que está por aquí, que esto. ¿Pero qué es? ¿Para qué sirve?
3: Claro. En términos, vamos a decir en términos más simplistas y sin muchos tecnicismos para que esto sea orientado al público en general.
2: Como tiene que ser.
3: La próstata es una glándula masculina. Solamente los hombres tienen próstata. Es una glándula del tamaño de una nuez aproximadamente, que está ubicada por encima de la vejiga, exactamente por delante del recto, y que abraza la uretra o el canal de la orina, mejor conocido popularmente como el caño de la orina.
0: Exacto.
3: Donde sí, nace ese caño o ese canal de la orina que sale desde la vejiga, allí está ubicada la próstata. Uh-huh. Y dentro de sus funciones principalmente está producir líquido seminal y controlar la salida del semen a través de la misma uretra para que y controlar la salida de y controlar que no se vaya el líquido el semen durante la eyaculación hacia la vejiga por sus propios músculos y como está rodeando esa esa uretra donde nace la uretra. Entonces, esas son básicamente sus dos funciones. Así, con el líquido seminal que produce, le da mayor movilidad a los espermatozoides que vienen desde los testículos.
0: Ok.
3: Y durante...
0: Y durante esa función, entonces...
3: Permite.
0: Exacto. Doctora, ¿utilizan el mismo conducto, la próstata con el líquido seminal... y la vejiga con la orina, utilizan el mismo
3: el conducto? El mismo conducto es utilizado, pero entonces vendría a ser en conclusión, vamos a decir una conclusión también sin mucho tecnicismo y sofisticación, vendría a ser la próstata como una llave de paso, una función mecánica, como una llave de paso.
2: Okay.
3: ¿Por qué? Porque sus músculos cierran la salida desde la vejiga de la orina para que pase el líquido seminal, pase el semen.
0: Ya.
3: Y a la vez no permite que el semen se devuelva hacia la vejiga, a menos que haya...
0: Una máquina perfecta el cuerpo, doctora.
2: Sí, definitivamente.
0: Una máquina perfecta.
3: Hay patologías donde si la próstata está fallando, se puede devolver el semen hacia la vejiga y pueden orinar un poco con
0: Pero por eso, para culminar con esa parte del mismo conducto, por eso hombres... y las mujeres que tienen pareja, hombres, entiendan. Por eso es muy regular que el hombre, después de una actividad íntima, que haya eyaculado, sientas deseo de orinar.
3: De orinar.
0: Posteriormente, claro. Porque como...
3: Se relaja esa llave.
0: Que no, para que la gente lo entienda, y tal vez usted, mujer, que dice, porque cada vez que hacemos esto, él al ratico se para, porque es que, es que la misma estimulación... Perdón, doctor, usted se la sabe más que yo, pero uno es curioso.
3: Claro.
0: La misma estimulación de que cuando se produce el líquido seminal, la próstata se agrande un poquitito, vamos a suponer, bote ese líquido, esa fricción que puede tener con la vejiga te puede motivar a orinar posteriormente.
3: Por supuesto.
0: Perdón, doctora.
3: No, eso está correcta, esa interpretación, y esa es la idea.
2: Debidamente explicado, ¿verdad?
3: Exacto, que sirva la explicación, porque estamos hablando para que sea un lenguaje bien llano, quiere decir que se entienda. Y también es importante saber que la próstata durante la vida adulta va teniendo cambios en la medida en
0: es
3: que va
0: aumentando.
3: Es natural que a medida que van aumentando los años de edad, la próstata puede, por su propia naturaleza, ir aumentando también de volumen, aumentando un poco de tamaño. Y eso le puede generar un poco de cambios también en sus funciones. Los que podría hacer, digamos que... pequeñas confusiones a veces con síntomas que no son tan claros y que podrían estar enmascarando a los síntomas que inicialmente pueden producirse durante la enfermedad, que es la que vamos a querer nosotros mencionar.
2: Y ahí,
3: el cáncer de próstata, que hablar de cáncer de próstata no es hablar de muerte, no es una sentencia. Hablar de cáncer de próstata es hablar de un problema que podemos solucionar, sobre todo si estamos tomando medidas a tiempo.
0: A tiempo, claro.
3: Entonces, y es demasiado importante entonces para eso los chequeos.
0: La doctora Lucía Brito está con nosotros acá. Es nuestra, la doctora.
2: Pero
0: es nuestra.
2: Claro, de la casa.
0: Viene cada cierto tiempo. Cuando José Julio y Oncocer se ponen de acuerdo, la doctora Brito, Lucía Brito, radio oncóloga, está con nosotros. Adelante.
2: Es importante, doctora, recordarle, siempre lo decimos y más cuando estamos en temporada de noviembre, que es el mes de la salud masculina. Cuando usted viene también y abordamos estos temas, pero a esos hombres, a esos caballeros que nos están escuchando, es bueno y propicio recordarle ¿qué cambios pueden presentar en su día a día que pueda ser un indicio de que no cáncer, no, sino que hay que ir a checarse porque algo no está bien del todo, algo no está normal? Cositas simples que pueden dar por sentado o hasta ni ponerle atención, pero que pueden derivar en situaciones y que quizás no cáncer, pero sí en anomalías que al descuidarse puedan derivar otras cosas más graves.
0: Así es.
3: Sí, la disminución del calibre del chorro de la orina, el calibre o el ancho, digamos, ¿no? El volumen.
0: Sí, sí, el volumen.
3: El volumen del chorro de la orina, la bifurcación o del chorro de la orina, es decir, que el chorro no sea parejito, que el chorro de la orina pierda potencia.
0: Ya.
3: Y también muy importante que aumente la frecuencia de orinar de noche. Entonces, orinas más de tres veces en la noche, de tres a más veces en la noche, eso es
0: patológico. No, pero tres veces mucho, doctor.
2: Ahí está pasando algo.
0: El que orina tres veces, ¿no duerme, doctor?
3: Ajá. Por otro lado, que hay pacientes que tienen patologías asociadas, como por ejemplo la diabetes, y que en algunas oportunidades les aumenta la frecuencia urinaria en la noche, eso le podría estar enmascarando un síntoma de problema de la próstata. Pensando que sea por su azúcar en la sangre y dejarlo pasar. Pues no. Todo lo que sea que esté reflejando un síntoma en la región genitourinaria o disminución de la potencia sexual, alteraciones en el chorro de la orina, aumento de frecuencia en infecciones urinarias, todo disconfort, todo debe ser evaluado por un urólogo y sin síntomas, todo hombre por encima de los 45 años debe darle una visita al urólogo una vez al año como mínimo.
2: A partir de los
3: 45.
2: Escuchen eso.
3: Si tiene antecedentes familiares de hermanos y padres con cáncer de próstata que lo tuvieron antes de los 65 años, debe empezar entonces a los 40.
0: Ya.
2: Ok. Muy importante.
0: Estábamos hablando que mucha gente...
3: Si me permite.
0: Claro.
3: Que es muy importante recalcar de entrada que es todo lo que se consiga a tiempo y hasta a mediano tiempo, puede en 99% de las probabilidades de tener vida a los 5 años.
0: Ya.
3: Es un cáncer súper tratable y con una alta probabilidad de curarse.
0: De sobrevivir.
2: Eso es bueno decirlo para que no se alarmen, no se asusten. Claro, un diagnóstico de cáncer no es una buena noticia, pero como está avanzada la ciencia y un buen seguimiento multidisciplinario con ustedes, los médicos que saben, pues obviamente las probabilidades son muy altas de que se pueda rebasar y continuar la vida tranquilamente.
3: Totalmente de acuerdo.
0: Muchos hombres no hacen la visita al médico. No la hacen. Y si la hacen, le dicen al médico, pero ponme el chequeo sanguíneo. O sea, ponme el sanguíneo. El PSA. Ponme el PSA. Y pueden ver un PSA favorable de 0 a 4, 0.5. Estoy nuevo, nuevecito, un muchachito. Pero aún así, poder tener algo en la glándula prostática que sea de tratamiento. Porque el único problema de la próstata no sería solo un tumor, cáncer o cáncer. Puede ser un agrandamiento, que eso va en perjuicio también.
3: Por supuesto. En esto
0: Y el agrandamiento solo se chequea en la forma aquella, doctora. Con el dedito.
3: Que una vez al año no hace daño en 5 segundos.
0: Sí.
3: 5 segundos. Exacto. Un experimentado urólogo inmediatamente puede palpar la próstata, darse cuenta si tiene nódulos, zonas con nódulos o induraciones que le puedan orientar hacia la malignidad o el agrandamiento.
0: Yeah.
3: Hay cosas que no se van a ver de entrada por unas imágenes de sonografía, por ejemplo. Entonces tienen que tomar en cuenta ese examen físico. Pero es muy interesante lo que tú estás diciendo. El hombre trata de no ir, como decimos por acá, ¿no? Barajan esa posibilidad.
0: Aprendiendo usted, doctora, todavía las palabras aquí.
3: Para que sepa. Entonces resulta de que ahí viene el grupo de apoyo, la familia.
0: Ya.
3: O sea, tú en tu vida hay un hombre o hay hombres que tú quieres que estén, tu esposo, tu papá, tu hermano, tus amigos. Uh-huh, entonces, uh-huh. Tú puedes decirle, vamos, y te acompaño, vamos, te sí, acompaño. Sí. Es importante porque muchas veces el hombre por sí solito no va a querer ir a una consulta, pero en cambio una esposa lo puede convencer.
0: Sí,
3: no
0: claro,
3: necesariamente claro. De forma impositiva, sino convenciéndolo con mucho cariño, con uh-huh. amor.
0: Solidaria, mírame, solidaria.
3: Solidaria, bien. Vamos, vamos, tranquilo. Y ¡guau! Lo lleva.
0: Y lo lleva. Doc, así mismo, y ¡guau! Ahí mismo. Doc, usted describió biológicamente, muy entendible, ¿dónde está la próstata?
3: Sí.
0: El recto, el ano acá, por detrás, la vejiga por delante, ahí en el medio está. Uh-huh. ¿Eso lo hace más complicado para una posible radioterapia?
3: En los tiempos actuales uh-huh. Tenemos múltiples técnicas que nos permiten evadir
0: llegar
3: los
0: órganos. Ahí.
3: Llegar ahí justamente donde queremos, yeah. Evadir los órganos a riesgo que no queremos tocar.
0: Okay.
3: Entonces, bueno, uno de los más utilizados en la actualidad, la radioterapia por intensidad modulada, uh-huh. también en arcoterapia volumétrica, suenan, frases bastante técnicas,
0: sí.
3: Pero con esto lo que quiero decir es que los rayos utilizados en radioterapia, que no son rayos láser uh-huh, uh-huh. y que tampoco son rayos que queman durante la aplicación.
0: La aplicación, exacto.
3: No, no. Es la sumatoria de todo el tratamiento lo que puede causar un calor adicional al final y que nosotros podemos manejar,
0: yeah.
3: Hacer que el paciente se sienta confortable durante todo el tratamiento. Pero entonces,
0: que es algo importante, que usted puede, de una manera adecuada, seguir con sus funciones sabiendo que está en un tratamiento.
3: Por supuesto. Muchas gracias.
0: Eso es muy José importante. Julio trajo café.
2: ¡Ay, sí!
0: José Julio trajo café, gracias, José.
3: Sí.
0: Doctora, es muy... los números. Yo sé que en este país es difícil los números, las estadísticas, pero tal vez a nivel mundial... podemos tener un parámetro. ¿Ha aumentado el cáncer de próstata? Mi amigo Felipe Sánchez, oncólogo, dice que no está, la gente cree que es más cáncer y lo que hay es más diagnóstico no. De las cosas, pero partiendo de que sean diagnósticos o realidades, vamos a decir, ¿hay más?
3: ¿Quiere mi opinión?
0: Sí, deme la suya.
3: Sí, sí. Bueno, yo también, así como dice Felipe, uh-huh. mi gran amigo
0: sí.
3: y mi colega que lo admiro muchísimo como ser humano.
0: Un ángel en la tierra.
3: Wow.
0: Sí.
3: Y su esposa.
0: Claro.
3: Una familia bellísima.
0: Sí.
3: Okay.
0: Con familia para mí esa gente.
3: Sí.
0: Claro.
3: Y para mí también.
0: Sí.
3: Me han brindado mucho apoyo desde que llegué a este hermoso país hace apenas 16 años.
0: Solamente, doctora.
3: Sí.
0: Tenemos 16 años ya tratándonos.
3: Sí, tratándonos. Porque wow. Tú estabas terminando.
0: Sí,
3: con ahí, Mayerlin cuando ahí, nos conocimos.
0: Ahí estábamos, sí.
3: Bueno, yo opino que... según la Organización Mundial de la Salud,
0: sí,
3: la tendencia viene siendo en
0: crecimiento.
3: Que sí se va aumentando un poco la incidencia. Luego, como lo dice Felipe, yo también siempre lo dije hace varios años atrás, que es que hay mayor concientización, las personas toman conciencia, se chequean. Y gracias a Dios estamos diagnosticando más a tiempo.
0: Okay,
3: estamos diagnosticando gente que ya, mira, tienen sobrevidas larguísimas. Por otro lado, sabes que sigue la medicina también evolucionando.
0: Uh-huh.
3: Y entonces ahora resulta que aunque detectemos casos avanzados, tenemos muchas opciones de tratamiento también para esos casos.
0: Exacto.
3: Y entonces dándoles mayor calidad de vida y sobrevida. Toda esa vida más que van a vivir, aunque tengan una enfermedad controlada, estable, la van a vivir bien.
0: Hay gente que
3: cómoda.
0: Años con una enfermedad que lo que la tiene es controlada.
3: Por otro lado,
0: ciencia ahí ha avanzado mucho.
3: Pienso que también el estrés en general que se vive en la actualidad, digamos que todos los factores del medio ambiente están cada vez más en, poniendo a prueba nuestros propios recursos de salud del ser humano. Entonces, ya tú sabes que hemos avanzado mucho, digo hemos en la parte científica, metiéndome yo allí, hemos avanzado mucho en el conocimiento de la genética que, y cuál es su papel en la
2: totalmente
3: en estos casos, en la historia de estas enfermedades malignas.
2: Si se heredan genéticamente, si tu abuelo la padeció, te va a tocar a ti también, o tu papá.
3: Y que se desarrollen o no se desarrollen, de qué va a depender de tantos factores, de esos factores externos. Y ahí viene entonces lo que está muy en boga ahora, la epigenética. Epi, que está por fuera. Entonces, todo lo que está por fuera de los genes puede hacer que los genes se queden tranquilitos, quietos, o que los genes se activen. Entonces, si tú tienes una tendencia familiar, tú podrías, con ese conocimiento, actuar diferente a lo que tu familia actuó, someterte a diferentes estímulos y lograr que eso no se produzca en ti. Pero si no tienes el conocimiento, no lo logras. Y por otro lado, entonces esto, lo que estamos hablando, las consultas a tiempo, las consultas
0: el chequeo.
2: Que aquí somos bien vocales todos de promover eso, la rutina de que tanto también para la salud masculina como para la femenina, de que vayamos a nuestros respectivos médicos a las evaluaciones, porque ahí se puede detectar a tiempo cualquier cosa y se puede tratar y bueno, y se puede pues superar más fácil.
0: La doctora Lucía Brito está con nosotros acá, radiooncóloga de nuestros amigos de OncoServ, que están ahí en la Juan Pablo Duarte, al ladito de Unión Médica, ahí está, 16 años ya, OncoServ.
3: Ay, llegué, sí, comencé a trabajar el 15 de marzo del 2010.
2: Y se acuerda del día y todo.
0: 15 de marzo, sí.
3: Claro.
0: Bueno, doctora, estuvo ahí, cuando ella dijo ahorita, te conocí con Mayelin, ya yo estaba con Mayelin, pero nos conoció en tratamiento de cáncer. Que no
3: superado.
0: Tuvimos, claro, gracias a Dios, 16 años ya, que no tuvimos el contacto directo con la doctora es radiooncóloga y está en el área de radiología,
3: radioterapia.
0: Nosotros estuvimos en el segundo nivel, que es la quimioterapia. Ahí estuvimos. Doctora, tal cual, por ejemplo, la glándula mamaria, que se habla mucho de que si la mujer, por ejemplo, que ha tenido hijos, amamantó a sus hijos, es probable que eso incida en que no sea propensa a tener situaciones en la glándula mamaria. En el caso prostático, lo que sale de ahí es semen. Entonces, se habla entre hombres y se escucha y todo eso, que mientras más uso uno le ha dado a la próstata, es posible que tenga menos probabilidad de cáncer. Esos son mitos callejeros, doctor.
3: Exacto, es un mito.
0: Cuando digo...
2: Nada que ver.
0: No, pero espérate.
2: Sabía yo.
0: Pero yo te voy a decir algo. Yo no me lo encontré ilógico nunca porque es glándula y la glándula produce algo que bota.
2: Ok.
0: El hecho de que lo use mucho o lo use poco tal vez puede tener una incidencia. Fue lo que yo, como yo lo he calculado. Pero se habla mucho de eso. No tiene nada que ver el uso que uno le dé a esa glándula o lo mucho que trabaja esa glándula para que se cuide.
3: Depende de varios factores.
0: Okay.
3: Que ese uso sea
0: monotemático.
3: Monotemático. Iba a decir monoparental.
0: Exacto.
3: Porque así como con el cervix uterino, tú me hablaste de mama y de la lactancia.
0: Glándula, yo le hablé de glándula,
3: sí,
0: exacto.
3: Exacto. Sí. Pero entonces te voy a hacer la analogía con el cervix uterino. Uno de los factores de riesgo asociado, bien asociado, la aparición de cáncer de cervix uterino es la promiscuidad. ¿Y qué es la promiscuidad? La promiscuidad es tener más

0: de tres parejas, pero en el mismo año. Porque tú puedes tener cinco parejas en la vida. Cinco parejas en épocas diferentes. Años.
1: Pero una gente que tenga más de tres en un año está promiscuo.
0: Ya más de más de tres en el mismo año.
1: Bueno, doctora, yo conozco gente.
0: Yo también.
1: Que ya la palabra promiscuo no es la que usa.
2: Ay, Frank.
1: No, pero.
0: Entonces, que es otra. Sí. Es lo mismo. Porque
1: pero que.
0: Porque si estás utilizando mucho la glándula, pero estás exponiéndote a múltiples infecciones virales.
1: Pero imaginémonos que es monógamo. Uh-huh. Que, monógamo no, porque eso sería algo legal, ¿verdad? Pero vamos a suponer que tiene una sola pareja, doctora.
2: Uh-huh. Esa es la monogamia.
1: Sí, está bien, pero para el sexo no quería usar la monogamia. Ah, bueno. Porque es como, ok, tiene una sola pareja. Uh-huh. Tiene una sola pareja. Y la ha tenido por toda la vida. Vamos a ponerlo así. Uh-huh. El mucho uso o poco uso de esa glándula no tiene incidencia en que la glándula, no solo cáncer, pero que crezca, que no crezca, que se deforme. No.
0: No.
1: Ok, ya, perfecto.
0: Uh-huh. Pero no, va a crecer con la edad.
1: Usted lo dijo, sí, ya, usted lo dijo.
0: O sea, es otras cosas, otros factores.
1: Ya, tú
0: pero
1: sabes.
0: De que si tienes tu pareja y lo quieres usar mucho, eso es ideal.
1: Eso es, ok, eso es ideal, entonces es favorable.
0: Porque, claro, mira, las relaciones íntimas en pareja, si además hay unos vínculos estrechos, es lo ideal. Nosotros, el ser humano.
1: Para todas las glándulas del cuerpo.
0: Para todas, porque el ser humano es un ente biopsicosocial. Y entonces la parte psicológica y social es la que te permite relacionarte. Y esa relación entre un hombre y una mujer genera y aumenta el funcionamiento de todas las hormonas y del sistema inmunológico.
1: Doctora, ya, recomendación por la doctora, ¿ok? Pon, ve a ver, tú te sana.
2: ¿Yo? ¿Hoy de qué?
1: Tú te sana, ¿oíste?
0: Doctora. Dar amor.
1: Doctora.
0: Recibir amor.
2: Sí, ay, qué linda.
1: Doctora, vuelvo a la ubicación de la glándula.
0: De la glándula.
1: Perfecto. Ano recto, ok. Luego la próstata, vejiga. Por ahí anda, ¿verdad?
0: Sí.
1: ¿Queda parte superior de la vejiga o media o inferior?
0: La vejiga, imagínatela como un higo o como te digo, que tiene un piquito, ¿no?
1: Sí,
0: hacia abajo.
1: Donde,
0: un piquito hacia abajo.
1: Un embudo.
0: Un embudo, exacto. En donde el embudo comienza a tener el tubo.
1: Sí.
0: Ahí
1: detrás está la próstata.
0: Ahí pegada alrededor.
1: Sí.
0: Está la próstata. Y no está cerca del ano, está más arriba.
1: Okay.
0: Está en la cara. En la cara anterior del recto. Vamos a ver el recto como un tubo que tiene una cara posterior, los laterales y una cara anterior.
1: Exacto.
0: En la cara anterior del recto, ¿verdad? Como a 8 centímetros. Bueno, eso va a depender de la altura
1: de cada persona. Sí.
0: Pero ponte unos 8 centímetros por... Perdón, 8 no, como no. 5 porque se toca con el dedo.
1: Sí.
0: 5 o 6 centímetros después del ano hacia arriba.
1: Por presionando ahí está, hacia adentro.
0: Presionando, por ahí se va a conseguir la próstata. La próstata está alrededor. Ella está pegada.
1: Está pegada, doctora, a la vejiga, pegada.
0: Pegada más que a la vejiga, a la uretra.
1: A la uretra, donde está el embudo.
0: Vejiga. Entonces, quiere decir que patologías de vejiga y patologías de recto pueden afectar a la próstata.
2: Sí, porque está en esa zona.
1: Está ahí. ¿Por qué la descripción que quería de la ubicación? Porque... hablando con amigos que son médicos, urólogos, hablaban, en un momento estábamos hablando del agrandamiento posible de la próstata, no uniforme, no de manera uniforme, porque si se agrandara uniforme, abraza uniforme, no puede agrandarse de este lado, puede tener deformaciones. Uh-huh. Entonces, eso podía crear en la vejiga impulsos de la vejiga que creara como huecos dentro de la vejiga donde se puede depositar, quedar depositada orina, y eso crea otro problema.
0: Sí. O sea,
1: óyeme.
0: Están en relación total.
1: Exacto. Entonces, por eso la doctora ha hecho mucho énfasis ahora de que debe mantenerse siempre ese chequeo, porque problemas presuntamente de vejiga pueden estar en otro lado.
0: Ajá, ser ocasionados.
1: Pueden estar ocasionados en otro lado. Y problemas de otro lado pueden entonces también disfrazarse por algún órgano que esté cerca. La doctora por eso ha sido enfática en eso. Doctora, finalmente, como todo problema tumoral o cancerígeno, tratar de tener buena alimentación, buenos hábitos, ese tipo de cosas, ¿verdad? Sí. O sea, para evitar esos problemas, para, o tener menos posibilidad.
0: Ajá. La prevención, sí, aparte de hacer las consultas y todo, exacto, eso, exacto, el estilo de vida siempre ha sido fundamental. Yeah. La alimentación con disminución del consumo de grasas, disminución de consumo de carne,
1: equilibrado, roja, exacto,
0: no
1: exacto,
0: necesariamente eliminarlo, uh-huh, aumentando bastante la ingesta de vegetales, uh-huh, digamos, de todo lo que son plantas, uh-huh, y
1: muchos colores. Mientras más colorido el plato, mejor.
0: Sí, sí, sí, sí. Eso y el ejercicio es fundamental. Uh-huh. Los hábitos. El cigarrillo debería eliminarse. El licor disminuirse.
1: Oye.
0: ¿Ves? Pero el cigarrillo, en cambio, sí eliminarse. Incide demasiado en la estructura de la célula, yeah, en general.
1: Ya.
0: Bueno, la alimentación, el ejercicio, muy claro, importante. Claro. Evitar la vida sedentaria. Y y darle un buen uso.
1: Dejarse querer, doctor. La doctora Lucía Brito ha estado con nosotros acá. Ah, es muy importante. Ok, sí, la doctora de 45 en adelante, pero si usted es joven, de 30 años, 25, tal vez tiene un antecedente familiar o no lo tiene, pero siente que hay unas situaciones con el caño de la orina, por ejemplo, vaya al médico.
0: Si desconoce, uh-huh, a tu familia paterna, como hay en muchos casos, sí, entonces tú tienes que tomar acción antes también, claro, para claro, prevenir.
2: Claro. Totalmente de acuerdo.
1: Bueno, la doctora con nosotros. ¿Acá?
2: Mira, ha estado buenísimo y refuerza los mensajes que siempre compartimos, uh-huh, aquí en el programa, pero ahora evidentemente con una carga científica, con el conocimiento de la doctora, e invitar a toda esa comunidad masculina de muy, sí, diferente radio, de que agende su cita, sí, de que vaya a su chequeo, a sus evaluaciones rutinarias, que por ahí parte todo, y que sin la salud no hacemos nada.
1: No,
2: y que está la doctora en OncoServe para que puedan hacer
1: ahí
2: su
1: está,
2: cita ya.
1: Sí, sí.
0: Muchísimas gracias por la invitación y a todas las mujeres que escuchan esto.
1: Lleven a su pareja
0: y a los hombres que en su vida quieran. Yeah.
2: Ay,
0: hijos,
2: qué lindo, señor.
1: Amén, amén. Si le da mucho nervio y todo eso, usted le dice a todo, doctor, un traguito, baja esa luz y

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0: Y ahí está, señores. Dai Dai, el tema del mundial en la voz de Shakira y Burna Boy. En inglés, ahí está. Vamos arriba, caramba. Burna Boy y Shakira, Shakira y Burna Boy. Bueno, y nosotros así continuamos en esta etapa mundialista de Muy Diferente Radio. Milagros está por acá.
1: Mira, la gente que sigue a Portugal, que están jugando justamente ahora, 1:00 p.m, a los 6 minutos de haber iniciado el juego contra la República Democrática del Congo, que es el primer partido de la jornada del día de hoy, anotaron su primer gol.
0: Está ganando.
1: Responsabilidad del futbolista Joao Neves. No fue Cristiano.
0: No,
1: fue
0: pero
1: Joao.
0: Tranquila, deje ese hate, por Dios.
1: Pero qué hate. Yo lo he dicho, Cristiano no se destaca en su selección destaca en el club para el que él juega. Yo he sido constante porque lo sigo, me parece que es extraordinario.
0: Ese odio es constante.
1: No es odio, es una observación porque sigo el fútbol y veo como que en el club deportivo al que está el resto del año, mete tantos goles, se lleva el balón de oro, se lleva esto, se lleva lo otro. Y cuando le toca jugar por Portugal, digo, bueno.
0: Sácale licencia para que maneje tu odio. Bueno, señores, y tomen nota, dice nuestro amigo Jean Suriel, se ha formado la primera tormenta tropical de la temporada ciclónica 2026, Arthur.
1: Ay, sí,
0: Arthur,
1: mira,
0: ahí está, con vientos máximos sostenibles de 75 km/h. Actualmente, Arthur no representa peligro para República Dominicana, ¿ok? Debido a que se ha desarrollado en el Golfo de México. Okay.
1: Por ahí cerquita de los estados como por ejemplo Texas, que veo que está por ahí localizado, y otros estados mexicanos.
0: El sur de
1: Luisiana,
0: Estados Unidos, donde está generando fuertes lluvias, ráfagas y oleaje peligroso. Porque eso no depende de nosotros, pero de desear que no se convierta en algo mayor porque está en área mundialista.
1: Eso te iba a decir. Gracias.
0: Está en área mundialista.
1: Exacto.
0: Porque en Texas hay dos estadios. En
1: Houston y Dallas.
0: En Florida hay un estadio. Y tú sabes que en ese golfo, esas tormentas se ponen locos dando vueltas ahí.
1: Sí, se lleva todo el que encuentre.
0: No, es que imagínate, cerradito ahí en ese golfo.
1: Y esas aguas calientes del Golfo de México,
0: exacto,
1: también.
0: Entonces,
1: le dan fuerza.
0: Nada, darle seguimiento. Y hay estadios que son techados, pero en una tormenta nadie va a salir a ver un juego, ¿de acuerdo?
1: Y más si hay alerta.
0: Exacto,
1: obviamente.
0: Entonces, nada, la primera tormenta, Arturo, se está creando en el Golfo de México.
2: Muy diferente.
1: La gente tiene que recordar que nos encontramos en plena temporada ciclónica.
0: Comenzó ahora el primero.
1: Exacto. Lo que pasa es que el calor nos puede dar la idea, la percepción de que estamos en sequía, que no va a pasar. Pero hasta el 30 de noviembre, como cada año, desde el 1 de junio, estamos en temporada ciclónica.
0: Seis meses,
1: estos fenómenos
0: exactos
1: pueden darse ya sea en nuestra región, en el Caribe, en el Atlántico, que compete a nuestra ubicación geográfica, así como en otras partes del mundo, que es lo que estamos viendo ahora en el Golfo de México, entre Estados Unidos y México, justamente. Mira dónde se quita ahí, zona mundialista.
0: La temporada que nos afecta a nosotros es esa de 6 meses. Todo lo que es trópico, que venga arrasando por ahí, por el Atlántico, por el Caribe, México y todo eso. Ya lo que ocurra del Pacífico para allá, eso no es problema de nosotros.
2: No.
0: Bueno, voy a dar dato. Ok, dato. No voy a evaluar porque no le di seguimiento al caso. Yo pensé que eso no iba para ningún lado. Pensé que eso iba a morir por desgaste, como usualmente suelen pasar ciertas cosas en este país. Ahora, eso sí, eso despierta una sed de venganza que eso no tiene madre.
2: Muy diferente.
0: ¿A qué me refiero? Tres generales han sido condenados ya a 20 años y centenares de propiedades decomisadas en caso Coral. Es el cierre en primera instancia, porque ellos pueden entonces
1: apelar
0: de uno de los mayores juicios contra la corrupción administrativa en el país, llamado por el Ministerio Público Caso Coral, que sería el que le dio inicio como a los casos marítimos. sino porque era coral. Que
1: antipulpo.
0: Que ellos, antipulpo. ¿Ellos dónde?
1: Y por ahí María se fue.
0: Y por ahí se fueron todos. Acabaron con los arrecifes, esa gente.
1: A eso.
0: Bueno, sí, mira, yo te voy a decir algo. Te voy a describir mi sensación. No conozco a nadie de ahí, ¿eh? A
1: yo
0: nadie.
1: Menos.
0: No. Lo que te quiero decir fue mi sensación hacia un ser humano en esa situación, ¿verdad?
1: Empatía se llama, pudiera ser.
0: No, porque, bueno, no creo que sea. Bueno, está bien, ponle el nombre que tú quieras. No fue empatía, fue lástima. Ahora por ahí voy. Lástima, ¿por qué? Caramba, ¿hasta qué punto puede llegar un ser humano por sus propias intenciones o por ser empujado por intenciones ajenas?
1: Deja utilizar.
0: ¿Hasta qué punto? Partiendo de las dos cosas. Que él accionara o ellas accionaran en motu propio o que fueran impulsados a hacer eso. Vamos a verlo de las dos maneras. Pero tú ver una persona con carrera, o que tenían carrera en lo militar y en lo profesional, ver una persona, es que yo me ubico en mi edad. Ellos, la mayoría, tienen un poquito más que yo. Oye, y tú verlo bregando con condenas de 20 años, con condenas millonarias, cuando, que es lo que yo vuelvo y digo en este país, cada vez que yo oigo un político, te lo voy a poner, declaración de él, un político que no ha sido empresario, aguántate, declaración.
1: De bienes.
0: Sí, 2,000 millones. Yo digo, pero Bill Gates, ¿qué fue lo que tú inventaste? Sí, porque nada más Bill Gates me puede decir a mí que... Porque nada más tú vendiendo algo masivo sin tener una empresa puedes llegar a esa cantidad. Que el mundo entero empezó a consumir lo
1: y
0: tuyo.
1: Y Bill Gates tiene su lado oscuro también, tú sabes.
0: Todos. Todos. Para un lado tenemos lado oscuro y para otro lado tenemos lado claro.
1: Es verdad.
0: Todos. Hay alguien que en ti ve la sombra.
1: Sí, claro.
0: Y hay alguien, y la gran mayoría ve la luz. Pero está bien. Vamos a suponer. Porque en ese momento tu accionar pudo haberlo perjudicado sin tú querer hacérselo a él.
1: Sí.
0: Entonces,
1: si
0: para él,
1: un peligro para sus intereses.
0: Para él, esa es la sombra tuya. Mm. Imagínate a esos niveles de intereses. Perfecto. No los quiero juzgar. Quiero describir lo que sentí cuando vi eso. Yo dije, pero también, cada vez que tú ves casos como este, tú dices, pero ¿hasta dónde es que llega la ambición humana? ¿Hasta dónde la ambición se desproporciona tanto que a la hora de descubrirse algo que todo puede llegar a descubrirse, tú digas, pero él no se pudo conformar con la mitad? No sé si te llega a eso.
1: Sí, dices, claro.
0: Fulano se robó 4,000 millones. Tú dices, desgraciado, pero con 200 no era bien. Con
1: no
0: 300.
1: No te daba.
0: No te daba, desgraciado, con 300, robátelo. O sea, no te daba. No, para verlo ya, el asunto es que no se lo robe. Pero ya habiéndose robado 1,000 millones, desgraciado, pero no te daba con 400. Con 400 estaba bien. Pero ahí vemos, en casos como estos, partiendo de que esto sea una realidad, aparentemente tiene mucho de realidad.
1: Bueno, para llegar a esa sentencia, evidentemente hay pruebas que avalan eso.
0: Y además, tú mismo te pones sospechoso de ver un general que no tiene empresas multimillonarias, que vende Solaria allí, que vende, esos son cheles, señores, son cheles comparado con el dinero que se está hablando aquí. Cuando tú ves un general, un coronel, un teniente mayor, y tú dices, no, porque él tenía tractores, tenía 8 casas, tenía, tú dices, pero ¿de dónde? Esa gente no gana para eso. Entonces tú, que andas en el día a día ganándote un dinero legal.
1: Ay, Dios.
0: Legal, por todos los lados legales. Entiéndase que tú pagas tus impuestos, tú no te puedes pasar de allí. Si no pagaste este impuesto, no puedes facturar. O sea,
1: hasta
0: tú,
1: te da dolor de cabeza tú, tener una multa pendiente.
0: Tú pasando trabajo, mi hermano.
1: Sí, yo.
0: Porque yo te voy a decir la verdad, la gente dice, ay, a ti te está yendo bien. Sí, pero pasando trabajo, mi hermano, porque todos mis papeles, todos, deben estar en regla, todos. Yo debo cumplir con todas las reglas para poder seguir adelante. Porque si me tranqué el juego con la legalidad, me llevó el mismísimo ñangañén, como dice un amigo mío. Entonces, tú ver esto y tú dices, coño, pero ¿cuánto trabajo me da a mí? Bueno, si lo he visto, algún día ver en una cuenta 6 números sin ponerle la mano, porque yo lo he visto más de ahí. Sí, pero le tengo, lo que tengo que hacer es transfiérelo. O sea, yo soy.
1: Así como llegan, así tienen que salir. No, yo soy como. Tienes compromiso
0: como enlace. Claro. Entre quien me paga y a quien yo le debo. Bien. Uh-huh. Ok, gracias a Dios que me ha dado esa posición. Pero cuando tú ves que estos tipos. Tú ves estos tipos de que con cuentas de 2,000,000,000 guardados en un banco. Tú dices, coño, hermano. Pero
1: me voy
0: Dios.
1: Más lejos. Aquí hay gente.
0: Pero por Dios.
1: Que está por la regla, que es empleado privado o que está empezando un negocito. Y cuando va al banco se la ponen en China. Pero, para sacar una cuenta.
0: ¿Tú quieres que te haga el cuento mío?
1: Oíste.
0: El cuento mío.
1: Te estoy hablando de una transacción básica.
0: Te la voy a poner el cuento mío. Te hago el cuento mío.
1: Pero por favor.
0: Yo quería sacar una tarjeta de débito. Oye.
1: Qué descaro.
0: Oye, una tarjeta de débito. ¿Para qué? Para con la tarjeta de débito pagar mis gustos de golf y todo eso, que no tenga nada que ver con la casa. Vamos a decirlo así, con la casa. Sino yo tener mi uso, que me depositen de la empresa, ahí mi dinero, y yo ahí mis gustos, mis juegos, mis boberías, gasolina y todo eso, con débito. Tú dirás, bueno, con crédito, pero yo quería una de débito.
1: Ok.
0: Yo la quería abrir con, milagro, con 5,000 pesos la que yo abrí.
1: ¿Y qué pasó?
0: Dime si yo tengo tarjeta de débito. 3 bancos.
1: Mentira.
0: Me pidieron los últimos 6 meses de la empresa. Me pidieron justificación de dónde yo voy a. O sea, cuánto yo gano al mes.
1: Ok. O sea, Mis ingresos.
0: Me pidieron como cinco justificaciones.
1: 5 papeles.
0: Para yo abrir una cuenta de 5,000 pesos. Con los 5,000 pesos en la mano.
1: Sí. Te lo creo.
0: Y yo digo, en serio. ¿Y tú crees que a Joaquín, a Meriquín, a Mandiquín
1: le van a pedir todo eso?
0: No joda, traiga esos cuartos para acá. ¿Cuántos son? 72,000,000,000. Tráigalo.
1: No, tú sabes que esas oficinas cerradas es que con el café.
0: No
1: y
0: tengo
1: vaina.
0: Los papeles. No se preocupe, los papeles los ponemos en el camino. Entonces, vuelvo
1: a
0: al caso.
1: A mí me pasó algo parecido.
0: Vuelvo al caso.
1: Fui a otra sucursal y me dieron la cuenta.
0: No, yo no jodí más. Yo 3 bancos.
1: Porque veía que la persona que me estaba atendiendo en esa sucursal no tenía 3 intención bancos. De darme el servicio que yo estaba
0: pasar
1: solicitando.
0: Pasar con una tarjeta de débito, 3 bancos.
1: Y yo solté ese caso.
0: Y yo tenía que justificar de dónde yo iba a sacar esos 5,000 pesos.
1: Entonces, yo fui a otra sucursal y el representante que me atendió hasta se asombró y dije, pues tienen que revisar su personal.
0: Bueno, el asunto es que esta gente impuso condenas al tribunal de 20 años de prisión, indemnización por 5,000,000,000 de pesos a favor del Estado y dispuso el decomiso de 422 bienes vinculados.
1: Que seguramente van a subasta como los que habíamos hablado aquí. Hay que verificar esa subasta.
0: Sí, no, pero las subastas se hacen como en 5 años. Está todo viejo ahí después. Esto es una porquería. Bueno, el asunto, lo que te decía es milagro. ¿Hasta dónde tú te metes en un entramado que ya no te permite la salida también? Un entramado. Y me llega mucho la sospecha. Y esto es para, en este caso, tiene nombre. Pero en otros casos, tú puedes asumir, ¿verdad? Este señor que yo estoy viendo en la foto.
1: Adán Cáceres. Que era el exdirector del Cuerpo de Seguridad Presidencial, para el que no sabe, esa es la avanzada del presidente.
0: Exacto.
1: Los efectivos que forman la avanzada del presidente.
0: Exacto.
1: Son los que forman parte del Cuerpo de Seguridad Presidencial, que son militares entrenados para dar ese servicio
0: para
1: de
0: eso,
1: seguridad del presidente. Y de la vicepresidenta, de los exacto. altos funcionarios. Y que,
0: gente preparada, ¿eh?
1: No,
0: espérate.
1: Y no obstante a la cuidado. Preparación militar, tiene que ser alguien de entera confianza del presidente.
0: Totalmente. Entonces,
1: en este caso de Danilo Medina.
0: Exacto, ahí viene. ¿Sabes? Este señor estaba al lado de Danilo.
1: Claro, en toda la, si tú te pones a ver los archivos de fotografías de actos oficiales, él estaba en la silla de atrás porque ahí es que le corresponde. Ahí.
0: Por ejemplo, si el día que yo comience a ver a José Julio llegando aquí en un carro, que tiene todo el derecho José Julio.
1: Pero ven acá.
0: Sin haberme pedido a mí garantías, espérame, ¿tú me puedes ayudar a garantizar?
1: Una cartica, una
0: a mí
1: cosa.
0: Que soy su jefe.
1: Sí, claro.
0: No, que yo soy dueño de la vida de José Julio. Ni siquiera la garantía, una opinión por la relación que tenemos José Julio y yo. José Julio empieza a llegarme aquí con un vehículo, empieza a llegarme aquí con un reloj, que no es de usar, usa reloj, pero va. Está en todo el derecho José Julio, y yo quisiera que llegara a ese punto. Pero yo creo que lo más lógico es que yo pueda tener idea de dónde José Julio está sacando ese dinero. Yo que soy su jefe diario.
1: Claro,
0: yo
1: que conoce su realidad.
0: Yo que estoy diario con José Julio, que yo salgo a trabajar y quien va conmigo es José Julio. sea, yo creo que debo tener una idea. Además, si yo tengo el dominio de más personas que conocen la vida de José Julio, entiéndase otro seguridad que ande conmigo, o José Julio ya me asiste, un seguridad que conoce a José Julio, se conoce en mi equipo, alguien tiene que saber dónde José Julio está sacando su cuarto. Danilo no sabe de dónde Adán Cáceres se hizo de tanto dinero.
1: Ok.
0: Yo tengo que creerle. Tengo que creerle porque ni siquiera lo llamaron ahí a preguntarle. ¿Usted sabe dónde está esa cuestión? No, ya.
1: No, los presidentes, no, ya no sé. Los expresidentes, y lo ha dicho Hipólito Mejía, no es Milagros Méndez.
0: Yo tengo
1: Hipólito
0: que saber,
1: Mejía ha dicho, cuando le han cuando le han preguntado de casos de expresidentes de la República, él en calidad de uno, él mismo lo dice, no, con los presidentes no se mete.
0: Ah, exacto.
1: Este país no se mete con los expresidentes.
0: No se mete con los presidentes.
1: Ellos como que tienen un acuerdo.
0: Bueno, hasta
1: puede
0: que,
1: caer todo el mundo, menos el que fue presidente.
0: El último que tuvo esa situación fue Jorge Blanco.
1: Pero estamos hablando de cuántos años
0: 80
1: atrás.
0: 80 y pico por ahí, 86.
1: Estamos hablando de un tema de Leonel para acá.
0: Sí, sí. No. De Balaguer, 86 para acá, nadie toca a nadie.
1: Ajá.
0: Ahí tenemos...
1: Creo que es un mutuo acuerdo de todos.
0: Exacto, sí. No jugamos a la sillita, hay silla para todos, ¿ok?
2: Muy diferente, radio.
0: Bueno, el asunto es que, señores, de verdad, son cosas que tú dices, pero ¿cómo estas cosas ocurren a la cara de él?

0: Y tratando por sobre todo que todo esté en la línea.
1: Porque tú te pones las reglas.
0: Exacto. Y tú ver estos tipos que... Coño, mi hermano, porque yo te digo que mucho. 80 propiedades. No una sola persona, ellos son varios, pero 80 propiedades. Con 40 no estaba bien. No, yo creo que con 40.
1: Yo no sé.
0: No, José, yo no debería saber... No tus movimientos, pero yo puedo notar los cambios en ti.
2: Claro.
0: Coño, pero tú vienes todos los días aquí, mi hermano. Y por más que tú me escondas y me escondas, un día te vas a zafar venir con un reloj que no es el tuyo. Sí. Con unos zapatos. Y yo digo, yo
2: pero
0: no,
2: te
0: José.
2: Lo pongo desde mi lado.
0: Vamos a ver.
2: Yo te conozco.
0: Exacto.
2: Si yo veo algo raro, digo, espérate. Eso, como que
1: se sacó la loto, Frank.
2: Está cambiando.
0: Yo te voy a decir algo. José Julio está aquí en la empresa. José Julio puede no saber los detalles, pero José Julio sabe cuando aquí se factura más, cuando se factura menos, cuando la cosa se aprieta, cuando no. Si en una etapa de que aquí estamos normal, facturando lo mismo, pues José Julio lo sabe, y cotizando lo mismo y todo eso. Empiezo yo que no, José, yo no vengo esta semana, me voy en un crucero, José, que tengo todo el derecho, y lo puedo hacer. En un crucero de golf me voy la semana que viene. Ok, bien, se puso loco, Francisco, no hay problema, se puso loco, no hay problema. Pero después de ahí José Julio ve que yo llego en una Mercedes-Benz ahí, o una BMW, o una Ford de último modelo, dice Julio, coño, qué bueno está. Fran se lo merece, trabaja mucho. Pero entonces llega Mayelin en otro carro. Espérate.
1: Alta gama,
2: y veo
1: alta
2: las
1: gama.
2: Niñas.
0: Sí, no, y las hijas mías, ya tú sabes.
1: Dándolo
0: dice,
1: todo.
0: Este hijo José Julio dice, pero aquí se está facturando lo mismo. ¿Qué es lo que está pasando? Nos estamos poniendo locos. José Julio, que es, vamos a hablarlo en términos organigrama, ¿verdad? Subalterno mío. Ese subalterno mío va a notar mis cambios, te lo digo yo. Lo va a notar. Porque él va a ver el dinero bollando y ya este poloche no es así, es bordado. Él lo va a ver. Estoy poniendo ejemplo. Que no lo pueda hacer, pero yo sé hasta dónde. No lo va a saber su superior, no lo va a saber.
1: Pero lógico.
0: Coño, mi hermano. Entonces, cuando vuelvo y te digo lo que sentí, yo dije: ve todo este tipo en una edad ya que lo que debería estar es tranquilo. Sí, tranquilo, viviendo. O sea, coño, no se podían conformar con un cuarto de lo que se robaron.
1: Lo que pasa es que tú no entiendes y hay gente que no lo va a entender.
0: Qué difícil.
1: Pero el poder genera ansiedad de más poder. Porque no hemos estado nunca, yo nunca he estado. O sea, he estado en posiciones de liderazgo, pero liderar es una cosa y tener el mundo a tus pies bajo el poder es otra muy diferente. Sobre todo cuando estamos hablando del poder de todo un país, que no somos una cacarita, somos la economía más desarrollada y próspera, con todos los problemas que tenemos, con todos los problemas que tenemos, que usted dice, ¿no está llevando el PIB? Sí, pero con todo y todo, somos la economía más próspera de la región, incluyendo Centroamérica y las demás islas hermanas del Caribe.
0: Ya lo sabes.
1: Sí, así, no es por darnos. Es la realidad, porque los indicadores, las cifras están ahí. Entonces, cuando tú llegas a esa sillita y los demás llegan a sus demás asientos, el poder genera ansiedad de más poder. Créeme que sí.
0: Mira, y por eso a este país está llegando tanta inversión positiva y también tanto dinero que no es tan positivo. Porque,
1: se da de todo.
0: No, y va a llegar más. Y la gente dice, pero ¿y qué tanto lavado? ¿Y qué tanto? ¿Por qué? Porque este es un país que, aunque en crecimiento, no tiene las herramientas ni los candados como lo tuviera un país avanzado, de una organización administrativa más avanzada, no lo tiene los candados. Por eso aquí se cuelan demasiada vaina. Aquí se cuela demasiada gente con cuatro que tú no sabes dónde lo sacas. Ya 10 años para allá tú dices, pero espérate, que era por ahí.
1: Sí, es que se viene a saber.
0: No, yo te estoy poniendo que se sepa. Pero bueno, el asunto es, vuelvo y te digo, vuelvo y me ubico, gente en esta edad, gente con familia, con hijo, con hijo, con vaina, y yo cuánto, pudiendo hacer cosas medio ilícitas y todo eso, pero lícitas, vamos a decirlo así, no había que irse tanto. No había que irse tanto, mi hermano. No había que irse tanto. 20 años le cantaron, es verdad que ellos van a apelar, pero menos de 10 no hacen.
1: No, la gente lo ha dicho en los comentarios en redes sociales.
0: Yo creo que 12.
1: Que entre apelación y en lo que va y viene.
0: 12, ponle 12. ¿Qué va a pasar?
1: Y yo creo que es mucho.
0: Espérate, no, ponle 12. De eso.
1: Porque ya llevan 5.
0: Exacto, de esas 12.
1: Porque eso fue en el 2021 que se destapó.
0: De esas 12, ellos van a cumplir 7.
1: Va, pues le quedan 2.
0: No, 7 años para adelante.

0: adelante.
1: Yo digo que de 20 lo van a traer a 12.
0: Tú tienes mucha fe.
1: Ya, no, no, es que así, así que funciona. De 20 a 12. De 12 ya han cumplido 5, nada más le quedan 7. No hay problema. 7, ellos van a cumplir 7 más ahora. Porque hay uno que fue quien sirvió tal vez de testigo favorable, el delator, como le dicen.
0: Sí, el que habló, ya está libre. Girón.
1: Girón está libre.
0: Sí, porque cumplió los 5 años. Ya lo cumplió.
1: Porque recuerden algo.
0: El que cantó, como le dicen.
1: Exacto,
0: la gente.
1: Sí. Pavarotti. Recuerden algo. Esas medidas de coerción que ellos han tenido que llevar, se las van contando ahí. Pam, pam, pam, día tras día. ¿Tú entiendes? Que un grillete, que una cosa, que cuánto. Cuando te cante la mano, dice, ok, ya usted tiene tanta. Entonces, sí, de aquí para adelante 7 más. Eso. Ahora hay que ver el negocio, porque, de a ver, 2,000 millones, 7 años, yo creo que cuadra.

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0: Ahí está el Buriché, mi hermano. ¿Le hacía falta? Bueno, pues ahí está de regreso el Buriché con el jarocho de la cumbia.
1: Muy diferente.
0: No me digas que no, no me digas que lo extrañabas.
2: Te hacía faltante.
0: No, yo lo digo cada rato en mi casa.
2: En serio.
0: Bañándome. Buri, buri, buri, buri,
2: oye,
0: check.
2: Eso,
0: buri, buri. Y
2: Dios.
0: Se me cae el jabón, carajo.
2: Ay, buri, Dios buri, mío, buri, padre. Buri, qué buri, espectáculo. Buri, no.
0: Yo bueno, te he dicho que oigo música bañándome.
2: Sí, sí, sí.
0: Te lo he dicho.
2: Sí, sí. No, eso está yo, bien, eso está bien.
0: Yo me baño en baile.
2: En baile.
0: Sí, tranquilo.
2: En buena vibra.
0: Para mí la música es vida, de verdad.
2: Sí,
0: para
2: claro.
0: Mí.
2: A mí me gusta ponerla por las mañanas también cuando me estoy preparando y estoy iniciando mi día.
0: Sí. Lo que pasa es que tú sí, oyes cualquier tipo de música y no te crea lo mismo. A mí me da lo mismo, es música. ¿Qué me importa a mí?
1: Muy diferente.
0: Yo puedo estar oyendo, oye, el Buriché. Y después de ahí, Human Nature de Michael Jackson.
2: Y
0: pero
2: nada.
0: Luego viene el Mangrino de Banda Real. O sea, y por ahí para abajo, a mí no, eso no me importa.
2: Pero random,
0: nada,
2: random,
0: nada.
2: Random.
0: Osadía viene ahí, todo eso.
2: Un aleatorio fuerte.
0: No, a mí no, es que es música. Y yo te lo he dicho, yo tengo algo que yo percibo bien la música, sus sí. colores. Entiéndase, todos los instrumentos. Puedo concentrarme y tratar de escuchar solo el saxo. Solo esto. Para mí la música es vida.
2: Sí, claro.
0: Entonces, por eso tú oyes un playlist mío y te pones loca. Te pones loca.
2: Ecléctico.
0: No, te pones loca porque así es la vida.
1: Muy diferente.
0: Bueno, Milagros, ok.
2: Estábamos hablando de él
0: sí,
2: la semana pasada.
0: Estuvimos hablando de él la semana pasada. Y tú sabes que a veces hay amigos periodistas, vamos a decirlo así, que para darle más color a la noticia pueden poner cosas en duda. Realmente su condición es crítica. Realmente. Crítica en el sentido de que tiene que atender a algo que no se puede ir al descuido. Al descuido ya médico, porque está en cuidados intensivos. No está intubado, como hubo gente que comentó que estaba... No. Alex, bueno, ha sido noticia durante toda esta semana. Ya tiene algunas semanas atendiendo situaciones clínicas que han llegado a complicaciones. Porque nadie que se ha operado el cerebro y luego en chequeos regulares le salgan otras cosas, puede decir que la cosa no está complicada. Está complicada, pero él está consciente. Él no está ni en un coma, no está intubado, él está en cuidados intensivos esperando una evolución positiva de lo que tiene. Vamos a hacerlo rápido, la descripción. Alex Bueno, hace un tiempo, un tumor en la cabeza. Bien, ok, lo operaron, salió bien de la operación. Ya hecho el estudio, la biopsia a todo esto y los estudios posteriores, algunas células cancerígenas parece que se desprendieron de este tumor. Ok, y bien, a atender eso. Luego de eso, se ha visto que en otras partes del cuerpo tiene células cancerígenas que atender. Bueno, el asunto es que hace unas 3 semanas tuvo unas complicaciones, se le bajó el sodio, se descompensó, esto y lo otro. Alex, que no es una persona de contextura física grande, aunque ya estaba un poco recuperado de su peso, pero es una gente pequeña. Cualquier
2: y bien delgadito.
0: Exacto. Tenía 3 libritas más, vamos a decir. Pero cualquier pérdida de peso rápida lo compromete. Bueno, el asunto es que él está en cuidado intensivo, consciente de lo que está pasando, ¿ok? Pero en cuidados intensivos.
2: Claro.
0: Nadie que tenga cuidados intensivos está diciendo, no, yo estoy chilling aquí. No, usted no está chilling ahí.
2: No.
0: Si a usted lo operaron, lo sacaron, lo pusieron ahí, al otro día lo sacaron, no hay ningún problema. Pero si a usted lo operaron y lo dejaron ahí, usted es de cuidado. Cuidado 24/7.
2: Eso te iba a
0: porque
2: decir.
0: Porque para eso es cuidado intensivo.
2: Para tener una vigilancia
0: 24,
2: total y
0: no
2: absoluta.
0: Te pueden descuidar un segundo.
2: No.
0: Perfecto. Entonces, esa es la realidad de Alex Bueno. Hay gente que dice una cosa, otro que dice otra, pero su familia y su equipo de trabajo emitió hoy un comunicado. Hoy o ayer, no sé, decía varias horas ahí, un comunicado que explica la gravedad del asunto, porque es grave. Es grave. Una gente que ya viene de operaciones del cerebro, que cáncer, que cuidado con esto. Es de cuidado.
2: Es una recaída.
0: Es una recaída no buena porque hubo una descompensación de su salud. Porque si fuera la recuperación, que toma mucho tiempo, no hay ningún problema. Es que se le descompensó en el camino. ¿Sabes? Y esas descompensaciones, miren, Yo he tenido que vivir situaciones con familiares que se descompensan y cuidado con eso, porque una descompensación de cualquiera de esos líquidos o de esas sustancias químicas que el cuerpo necesita, en una descompensación de esas se le jode un riñón a usted, o se le jode el hígado, o se le jode el páncreas, que son glándulas que sirven para ir filtrando todo eso, convirtiéndolo en químicos saludables. Porque todos nosotros tenemos una, que dos, tres, vamos a decir así, células cancerígenas rodando por ahí, lo que no deben agruparse. A ti te hacen un estudio ahora, tú libre en salud y todo eso, y te encuentras una, que dos, tres células necias de esas. El problema de esas células es que se agrupen y empiecen a crear más células y hacen un tumor. Ese es el problema, pero a todos nos van a hacer, y tú vas a decir, mira, tú tienes dos, tres células cancerígenas, puede ser. Ok, no hay ningún problema. ¿Agrupadas? No, no son agrupadas. Tenemos que chequearte cada cierto tiempo. Bueno, se agrupen. Eso está bien ahí. Eso está bien ahí. Digo que está bien, que está controlado. Y todo eso que usted oye, que las glándulas, el páncreas tiene unos químicos, que los riñones filtran una cosa, que el hígado tira otra, que la bilis y todo eso. La bilis de por sí sola te envenena fácil. La bilis. Porque eso tiene, o sea, demasiadas cosas. Pero eso es filtrado por otros lugares. El cuerpo es fantástico.
2: La máquina perfecta. La máquina perfecta. Yo le digo.
0: Ahora, cuando se descontrola una, los otros sufren. Cuando tú ves que una gente dice, los riñones están comprometidos, nada que está pasando por ahí está filtrando y está yendo directo para el otro lado. Entonces, Alex Bueno está comprometido de salud. Comprometido de salud. Esperando nosotros que eso pueda recuperarse.
2: Sí, que pueda rebasar esta situación, este cuadro clínico que está presentando. Reiteramos que su equipo ha informado a través de un comunicado de que se encuentra en cuidados intensivos, siendo
0: no intubado,
2: está consciente de la situación que está pasando y que evidentemente forma parte de una recaída de un proceso de salud que se ha tenido que al que se ha tenido que someter en esta última etapa, digamos, de este año y del año pasado, que fue cuando comenzó todo.
0: Sí, ya él viene hace un año y pico.
2: Exactamente. Y pues obviamente está estable, está con la atención debida, médicamente hablando, bastante vigilado, porque en cuidados intensivos, como tú bien dices, Frank, es 24 horas el tiempo que estés ahí, estás con el personal médico arriba de ti, como tiene que ser, porque obviamente el cuidado y la atención debe ser mayor. Y desde aquí, desde Muy Diferente Radio, pues enviarle toda la buena vibra para que puedas restablecerse y pronto estar en casa. Y por qué no, pronto también estar en los escenarios.
0: Bueno, pues llegamos a la parte final. Aquí sigo viendo las inversiones de los amigos de Coral.
2: Ay, gran te va a poner loco.
0: La pastora Rosy tenía, bueno, la iglesia y otras cosas más. Roview, Torre Roview, dice aquí que pagó 27 millones. Pues eso es una casa.
2: Es el que era de Politur.
0: Sí, eso es una casa. El general Julio de los Santos Viola adquirió 23 bienes inmuebles. No, no, pero que no.
2: Y yo no tengo ni una casita de perro.
0: Ah, no, pero... No, pero tres cheles, porque 23 inmuebles por 75 millones. No, eso no es mucho.
2: Ay, quisiera yo tenerlo ahora mismo. Sí. Espérate. Que lo que es poco para uno es mucho para otro.
0: Sí, sí, sí.
2: Espérate. Pero
0: mira, aquí estoy viendo todo esto.
2: Te vas a poner loco.
0: Ah, caramba, cuántas cosas estos muchachos.
2: Sí, eran creativos.
0: Núñez de Asa, un valor de 5.7 millones de pesos.
2: ¿Y tú?
0: Y lo saldó en 10 días.
2: ¿Y tú? Muy diferente. ¿Y tú?
0: Y yo, que tengo años pagando uno. tiene otro préstamo de 4.7 millones que lo pagó en 7 meses.
2: Ay, qué bien.
0: Coño, pues yo tengo que... Espérate.
2: Pero que no, responsable,
0: No, yo estoy fallando. Yo tengo que juntarme con Núñez de Asa para yo ver cómo yo saldo mi casa en
2: 2 meses.
0: No, yo, en 2 años yo puedo.
2: Ah, ok.
0: La millonada que eso tiene. Muy diferente. Esos tipos deberían estar dando clases en la universidad. Bueno, el propósito del día lo tiene José Julio y llega a ustedes gracias a...
3: A la B.
0: ¿A quién?
3: Al haber asociados con el servicio.
0: Ah, bueno.
1: Muy diferente.
0: Dígalo, José Julio.
3: Quédate con quien tenga muchas ganas de verte, incluso si te vio ayer.
0: ¡Ey!
2: ¡Ay, qué lindo!
0: ¡Qué lindo! Yo fuera más lejos, incluso si te vio ahorita.
3: Ahí.
0: El señor José Julio trajo con nosotros el propósito del día, que llega a ustedes gracias a...
3: Al haber asociados con el servicio.
0: Quédate con el que pague 7 millones en 10 días. Nos vemos.
2: Bye.

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0: dijeron que tú metes mano? ¿Quiénes son los que comandan una nueva generación? 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